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Ese miércoles, mitad de semana. Buenos días, pequeños aventureros. Feliz miércoles para todos. Así es, hoy miércoles, cosas curiosas. Hoy vamos a aprender nuevas cosas. Hoy vamos a preparar nuestras gafas de buceo. Así, como lo escuchas, vamos a preparar las gafas de

0: Animales que tienen una boca llena de puros dientes.
1: Con la orquesta todo.
0: Y aparecen en muchas películas.
1: Ahora todos vamos a gritar.
0: Pero ¿sabías que no todos los tiburones son peligrosos para las

0: Miércoles de Cosas Curiosas. ¡Buenos días!
1: Hola, amigos. Soy Juancho. Y hoy les voy a contar todo lo que sé sobre los tiburones. Los tiburones son criaturas fascinantes y misteriosas del océano. Así que espero que disfruten esta aventura submarina. Comencemos conociendo el hábitat de los tiburones. Los tiburones viven en todos los océanos del mundo, desde las aguas frías del Ártico hasta los cálidos mares tropicales. Prefieren las zonas costeras, pero también se pueden encontrar en mar abierto. Algunos tiburones, como el tiburón de arrecife, viven cerca de los corales, mientras que otros, como el tiburón blanco, pueden nadar en aguas profundas. Incluso hay tiburones que nadan en ríos y lagos. Pero, ¿sabes cuántas especies de tiburones existen? Hay más de 500 especies de tiburones en el mundo. Algunas de las más conocidas son el gran tiburón blanco, el tiburón tigre, el tiburón martillo y el tiburón ballena. Cada especie tiene sus propias características únicas. Por ejemplo, el tiburón martillo tiene una cabeza en forma de T que le ayuda a ver mejor a su alrededor. Y el tiburón ballena es el pez más grande del mundo. Puede llegar a medir hasta 12 metros de largo. ¿Y qué comen los tiburones? Los tiburones son carnívoros, lo que significa que comen carne. Su dieta cambia a medida que crecen. Los tiburones bebés, llamados crías, suelen comer peces pequeños y crustáceos como cangrejos y camarones. A medida que crecen, su dieta se vuelve más variada. Los tiburones adultos pueden comer peces más grandes, calamares, focas y hasta otros tiburones. Algunos tiburones, como el tiburón ballena, son filtradores y comen plancton, que son pequeños organismos que flotan en el agua. Los tiburones tienen la reputación de atacar a seres humanos, pero la realidad es que tales incidentes son extremadamente raros. La mayoría de las especies de tiburones no representan una amenaza para los humanos. De hecho, muchos tiburones son bastante tímidos y evitan el contacto con las personas. Pero continuemos aprendiendo. ¿Y sabes cuál es su proceso de crecimiento? El crecimiento de los tiburones depende de la especie. Por ejemplo, el tiburón blanco puede tardar hasta 15 años en alcanzar su tamaño adulto. Durante este tiempo, cambian de dieta y hábitat para adaptarse a su tamaño y necesidades. Al nacer, las crías de tiburón están completamente desarrolladas y listas para valerse por sí mismas, lo que es importante porque no reciben cuidados de sus padres. Ahora vamos a conocer el tamaño de los tiburones. El tamaño de los tiburones varía mucho según la especie. El tiburón pigmeo, una de las especies más pequeñas, mide solo 25 centímetros de largo. En contraste, el tiburón ballena, como mencioné antes, puede llegar a medir hasta 12 metros. El gran tiburón blanco, que es famoso por sus películas de terror, puede medir hasta 6 metros. La mayoría de los tiburones, sin embargo, miden entre 1 y 3 metros de largo. Veamos ahora cuánto llegan a vivir. La esperanza de vida de los tiburones varía significativamente según la especie. El tiburón ballena puede vivir hasta 70-100 años. El tiburón blanco tiene una esperanza de vida de alrededor de 70 años. El tiburón martillo suele vivir entre 20 y 30 años. Mientras que el tiburón tigre puede vivir hasta 50 años. Y el tiburón de arrecife del Caribe vive entre 20 y 25 años. Sin embargo, recientemente se descubrió que el tiburón de Groenlandia tiene una longevidad extraordinaria, y algunos pueden vivir más de 400 años, lo que lo convierte en el vertebrado con la mayor esperanza de vida conocida. Ahora voy a darte algunos datos curiosos de los tiburones. Los tiburones tienen una increíble capacidad para detectar sangre en el agua. Pueden oler una gota de sangre en 1 millón de gotas de agua. Los tiburones no tienen huesos. Su esqueleto está hecho de cartílago, que es el mismo material que tenemos en nuestras orejas y nariz. ¿Y sabías que los tiburones, cuando llegan a atacar a un humano, es por confusión, por curiosidad o por defensa? No obstante, es más frecuente que a alguien tenga la mala fortuna de que le caiga un rayo a ser atacado por un tiburón. Y bueno, eso es todo lo que quería compartir con ustedes sobre los tiburones. Espero que hayan aprendido algo nuevo y que ahora vean a estos increíbles animales con más admiración y respeto. Hasta la próxima aventura submarina.

0: Con 15 minutos. ¿Qué les pareció esta cosa curiosa?
1: Tienes que saltar.
0: Hoy hablamos de los tiburones. El tiburón más grande del mundo es el tiburón ballena. ¡Wow! Puede alcanzar hasta 15 metros. Oiga, queremos saber qué nos dicen nuestros pequeños aventureros. 91-081-9992. La línea está habilitada a esta hora de la mañana. 610-660-115 para los mensajes de audio. A través del WhatsApp, 610-660-115.
2: ¡Las mañanas!
0: Saludamos a Martolito.

0: estamos en esta super mañana, mañana de pequeños aventureros. 8 con 16 minutos. Para los pequeños aventureros que están desayunando a esta hora, hay que darnos prisa. Se nos va a ir el autobús escolar.
1: Casi

0: ¿Sabías que los tiburones pueden perder los dientes mientras comen? ¡Sí!
1: De Don José.
0: Así es, los tiburones pueden perder dientes mientras comen.
1: Vio usted a mi abuela.
0: Menudo trabajo para el dentista.

0: otro dato curioso. Por acá tengo la primera llamada. Hola, buenos días. ¿Con quién tengo el gusto? Príncipe, princesa al aire.
1: Príncipe.
0: Hola, príncipe. ¿Cómo te llamas?
1: Adivina, adivinador.
0: Adivina, adivinador. Don Lucas, buenos días.
2: Mamá, sí.
0: Mamá. Eso. ¿Qué tal, don Lucas?
2: Todo bien.
0: ¿Vas rumbo al colegio?
2: Estamos en el cole.
0: Ah, estás en el cole. ¿Qué tal?
2: Bien.
0: Bien. ¿Escuchaste las cosas curiosas del tiburón?
2: Solamente escuché las del tiburón.
0: ¿Por eso? ¿Escuchaste? ¿Sí escuchaste?
2: Sí, sí escuché.
0: A ver, cuenta.
2: Se me caen los dientes mientras come.
0: ¡Hala! Y dime, ¿cuál es el tiburón más grande del mundo?

0: por un martillo?
1: No, son especies. Mira, el tiburón más grande en la actualidad es el tiburón ballena, que mide, ¿ah? Que mide 15 metros.
0: ¿Cómo?
1: 15 metros, ¡hala! Ya sabes, ya te paso el link para que para que mires el las cosas curiosas de los tiburones, ¿vale?
0: Vale.
1: Listo, don Lucas, saludos para quién el día de hoy.
0: ¿Qué?
1: Saludos para quién.
0: Para mi papá, para mi mamá, para mi hermano Matías, para Fed, para mi abuela, para Ramesito, para ti, para Mayrita, para la vaca Teresa, para Pompón Michifú, para toda la radio y para toda mi familia.
1: ¡Eso! ¿Y la canción?
0: Para mí, Montaseno y Morgay, y para mi hermana Matías, la vaca Lola.
1: ¡Eso! ¡Listo, don Lucas! Con voz muy fina. Espero que te vaya súper bien hoy en el cole. Y nos vemos mañana, ¿vale?
0: Vale.
1: Y el consejo del día de hoy, nunca dejes de hacer preguntas, ¿vale?
0: Vale.
1: Chao, don Lucas, cuídate.
0: Vale, chao.
1: Ahí estuvo don Lucas. Hola, buenos días, ¿con quién tengo el gusto? ¿Príncipe o princesa al aire?
2: Princesa.
1: Hola, princesa, ¿cómo te llamas? Oh. ¿Tienes tos?
2: Adivinador.
1: ¿Tienes tos?
2: Sí.
1: Oh.
2: Adivinador.
1: Ah, ya. ¿Usted es la señorita Ova?
2: Sí.
1: ¡Hola, Ova! ¿Qué tal?
2: Bien.
1: ¿Escuchaste las cosas curiosas de hoy?
2: Sí.
1: A ver, cuéntame, a ver. ¿De qué fue las cosas curiosas del día de hoy?
2: Bueno.
1: Lo que te acuerdes. No pasa nada.
2: No, pero es que espera, quiero a ver si me acuerdo algo.
1: A ver, vamos a ver.
2: La ballena.
1: Ajá.
2: La ballena. Era más grande, medían 2 de 15, 2.
1: ¡Hala! De 15 metros el tiburón ballena.
2: 12.
1: 12.
2: 12, sí.
1: ¡Hala! ¿Ya?
2: Y ya,
1: eso. Lo importante es que sí escuchaste. Saluditos para quién, Ova. ¿Salud para quién?
2: Para mi mamá, para mi papá, para mis hermanos, para mis tíos y tías, para mis primos y primas, para mis abuelos.
1: Ya.
2: Para ti, para Maylita.
1: Ajá.
2: Para la vaca Teresa, para Bombón Bichifú, para Mini, para Miki, y para toda la red de Coachiri, para toda mi familia. Que los quiero mucho. Que los quiero mucho a toda mi familia.
1: Eso, muy bien, Ova. ¿La canción que quieres escuchar?
2: La canción quiero de...
1: ¿Tú qué eres así? ¿Por qué eres así, no?
2: Porque era así. Ah. Yo no sé de por qué era así.
1: Ah, sí, ¿por qué eres así, Ova? Listo, ¿algo más?
2: Nada más.
1: Nada más, listo, mi Ova. Espero que te vaya.
2: Sí, algo.
1: Sí, dime.
2: Ya mismo cumplo 2 años, como voy a estar en tercero de infantil. Y así que cuando me vaya a primaria, voy a tener 7 años.
1: ¡Hala! Entonces, ¿sí? Ya mismo toca, ¿no? Ya te queda poquito.
2: Voy a pasar de mis compañeros, porque...
1: ¡Hala!
2: Yo cumplo el 25 de enero.
1: El 25 de enero cumples añitos, ¿no?
2: Sí.
1: ¡Hala!
2: Yo cumplo.
1: ¿2?
2: No. Yo cumplo 6.
1: 6 añitos, Ova. ¡Qué bien, Ova! Entonces, vamos a hacer una fiesta grande.

0: carne, ¿no?
1: Bueno, sí, porque yo voy a hacerlo en el burger.
0: ¡Hola! ¡Vamos a comer hamburguesas! ¡Bravo! Gracias, mi Oba, por llamar. Recuerda, nunca dejes de hacer preguntas, ¿vale? Ese es el consejo del día.
1: Vale.
0: Vale, mi Oba. Chao, chao. Cuídate mucho.
1: Adiós.
0: Adiós. Así, mis pequeños aventureros, estamos hoy hablando de cosas curiosas sobre los tiburones. El tiburón más grande del mundo es el tiburón ballena, que puede alcanzar hasta los 15 metros de longitud. Y tiene un peso hasta 34 toneladas. ¡Wow!

0: con los audios por acá que nos llegan. Hola, buenos días, ¿qué tal?
1: Buenos días a toda la radio, a mis pequeños aventureros, chiquitines hermosos, que les quiero mucho. Soy la abuelita de Tyler, de Marcos, de Sarita, de Liria y de Liam. Un abrazo, pequeñitos de mi corazón. Alcohol a disfrutar. Marcos, te amo, cariño. Nos vemos pronto. Tylercito, cuida mucho a los hermanos, ¿vale? Dales un besito de mi parte. Dale un abracito a papá y en la tarde a mamá, de mi parte, ¿vale? Te quiero mucho, cariño. Aprovecha, estudia y aprende. Espero que el examen de ayer te haya ido fenomenal. Te amo.
0: ¡Eso! Buenos días, ¿con quién tenemos el gusto?
2: Días.
0: Príncipe o princesa al aire.
2: Soy la madre de del príncipe.
0: Ah, la reina madre, buenos días, ¿con quién tenemos el gusto?
2: Con Paola, quería mandar un saludo a Ian, que es que cumple hoy 3 añitos, y a ver si le...
0: Ah, ya, sí, diga.
2: Y a ver si le podían poner el cumpleaños feliz.
0: Claro que sí, ahora mismo, vea.
2: Vale, y nada, que estamos de camino al cole.
0: Eso, ahora sí, mándele el saludo, que media España te escucha.
2: Sí, pues nada, mando saludos a mi príncipe, que cumple 3 añitos, que Dios te bendiga. Y nada, muchos saludos a la Radio Kwashiri, que siempre vamos todas las mañanas escuchando.
0: Eso, que viva el cumpleañero.
2: Gracias.
0: Hasta luego, muchas gracias por llamar.
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0: ¡Felicidades!

miércoles. Saludamos a todos los cumpleañeros también. De igual forma, felicidades. A través de la 103.7 y el mundo mágico de los pequeños aventureros. ¡Felicidades!

las 8 de la mañana con 27 minutos. Estamos ya llegando casi a la parte final del programa infantil. Para todos nuestros pequeños aventureros que están desayunando aún, hay que moverse, hay que darnos prisa. Se nos va a ir el metro. Se nos va a ir el autobús escolar. Se nos va a hacer tarde. Hay que moverse, vamos, chiquillos.

Consejo del día, ya lo saben, nunca dejes de hacer preguntas, mis pequeños aventureros. Llena de sonrisas y de... Mañana a partir de las 8 nos vemos. Un sueño, no dejes de creer. Con... Muchas gracias, chao, chao, chiquillos. Nos vamos rápido al colegio.

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Y en breve momento estamos con Samantha, tarotista colombiana. Y el programa de hoy, miércoles. Así es. Si algún oyente tiene algún sueño, puedes enviarlos al 610-660-115 al WhatsApp de la radio. Estamos preparando todo ya para salir a través del TikTok de la radio y el TikTok de Samantha, tarotista colombiana. Ahí nos puedes ver en directo.

0: reina de la radio, Ecuachere. En 5 ya estamos en vivo y en directo. Por acá nos pone Sammy, nos pone si va a salir Sammy. Claro que sí, si va a salir. Está llegando, tranquilo. Más romántico hoy día que estoy. Ay, madre mía. Para ti, mi amor.
1: Para ti, mi amor.
0: No sé qué me escuchas. Alejandra, buenos días, ¿qué tal?

0: 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Samantha, tarotista colombiana. Para todos los oyentes que están preguntando si va a salir, claro que sí. Gisela, buenos días, ¿qué tal?
1: No puedo terminar con
0: Rosario, ¿qué tal? Buenos días.

0: las 10:25, ya estamos en línea por video, por vía telefónica. Estamos con nuestra guía espiritual, la reina de la radio.
1: Eso es horrible, Marcelo, ¿por qué?
0: ¡Buenos días, Sammy!
1: Miren, no se oye bien.
0: ¿Me escuchas, Sammy? Yo sí la escucho.
1: ¡Dime!
0: ¡Hola, buenos días! ¡Estamos al aire!
1: No se

0: Ahora sí, buenos días.
1: Ahora sí, buenos días, buenos días, buenos días.
0: Buenos días, Sammy, ¿qué tal?
1: Iba para allá, pero ando en carrera porque se me llegó, no mandaron todas las facturas ni nada y el gestor me tiene loca, me está renunciando, que porque todo le mandamos a última hora. Bueno, ya saben, todo el mundo sabe, porque todos los que tienen empresas saben lo que pasa si no se le manda al gestor las facturas y todo eso. Entonces estamos en eso. Voy para la academia. Iba para allá, pero imposible. Ay, y para llegar a la 1 y a las 11:30 o 12, ¿ya para qué? Entonces, buenos días. Hola, a todo el mundo. ¿Cómo estamos?
0: Aquí.
1: Me imagino que me estaban esperando, pero ahí estoy respondiendo.
0: Sí, los oyentes están preguntando si va a salir por TikTok. Ya acá todo preparado, las cámaras, está todo preparado.
1: Ay, qué lindo, pero sufran por mí un ratico, también hay que sufrir un ratico, ¿qué hacemos?
0: Así es. Oiga, yo le escucho poquito mal, pero bueno, yo
1: sé. No sé qué pasa, espero que voy en camino, voy en...
0: Sí.
1: Vamos en el coche.
0: Hay un ruido ¿ahí? Que suena. Es un ruido que suena feo.
1: Ya, pero mira. ¿Ya me está escuchando bien?
0: Sí, se le escucha, pero también se le escucha un ruido.
1: Bueno, ya no hay ruidos ahí.
0: Debe ser de la línea, Sammy.
1: Sí, bueno, sí. La línea,
0: aquí estamos en directo vía telefónica con Samantha, tarotista colombiana, que va rumbo a gestiones. Sammy, hoy miércoles, ¿qué hacemos? ¿Qué
1: saludar, charlar un ratico si llegan sueños? Más que todo es algo para no dejarles ahí esperándome. Y por otro lado, para que no digan, es una irresponsable, está durmiendo. Yo durmiendo nada.
0: No.
1: Anoche trabajé hasta las 4:30, dormí hasta las 8:30, 9. Me levanté, me desayuné corriendo, me duché y salgo con el pelo. Ni siquiera me pude secar el pelo. Pero aquí voy, yo voy porque soy responsable.
0: Así es, responsable siempre, Sammy. Bueno, por acá, las personas que quieren enviar los sueños, 610-660-115, el WhatsApp está habilitado para tus sueños, para que nos envíes y Sammy te pueda responder qué significa el sueño que tú nos envíes. A través de la 103.7 estamos en directo, a través de la página web de Quachiri.es y las aplicaciones. Y las aplicaciones de la radio también, estamos en directo.
1: Quiero contar un chisme, pero no sé si contarlo o no.
0: A ver, a nosotros que nos gusta eso, Sammy, échele el cuento.
1: De verdad que yo creo que es un chisme, no sé si será así o no, pero más de 3-4 personas muertas, qué vergüenza, de verdad que eso es, me da pena ajena, qué vergüenza.
0: ¿Qué pasó?
1: Una locutora que sube la radio dice que es bruja. Y por ahí dice que está poniendo, yo no sé, está poniendo publicidad y que están leyendo allá. Ojalá Dios la bendiga y que ojalá le vaya bien, de verdad. Pero que dice, como le mandé a decir, si fue que ella me mandó el mensaje, le mandé a decir que si ella está haciendo eso, la felicito. Pero que eso no se aprende en los libros ni se lo inventa uno. Eso viene en la sangre. Eso es de la tercer grado, quinto grado, de la bisabuela atrás por acá.
0: Ala.
1: Pero que cuando vaya alguien a verla, pues si sabe hacer algo, hágalo. Y no estoy hablando de mí porque es bien tonta, porque va y se pone a hablar, no, la Samantha no sabe nada, la Samantha no sabe ni una mierda, la Samantha no sé qué, venga que yo le voy a decir. Y salen de ahí y se van para donde me dice Samantha, qué vergüenza, pero te lo voy a contar. Y dije, ¿qué pasó? Y me contaron, y yo, ¿qué? ¿De verdad? ¿Eso es verdad? Sí, y vieras cómo habla. Y yo, ay, no me cuenten eso. Yo a mí, en cambio de darme rabia, me da expresar con la gente, de verdad. Eso es. Y si la señorita o señora me está escuchando,
0: ajá,
1: piénsatelo bien, porque la verdad que estás quedando bien mal. Muy, muy, muy bien, pero mal. Muy mal. Y qué vergüenza. Si tú de verdad sabes, hazlo. Si no sabes, no te pongas a hacer estupideces porque estás quedando como un reverendo ya sabe qué. Y si eso es un consejo. Si quieres hacerlo, por lo menos léete una biblioteca. Y ni con todo eso, porque eso no se aprende en los libros. Hay gente que coge un libro y ya a los 8 días es Tarotistas hay muchas, y para psicólogos sabemos muchísimos, y gente, muchísimos, pero nacimos con eso, señora, nacimos con eso, no porque estuvo, bueno, allá, ya ahí me vio haciendo programito, ya eso, ella sí sabe, entonces, si no lo sabe hacer, no quedes como lo que queda, porque la gente sale, porque perdieron su tiempo, brava, y porque sí, y porque no. Y de verdad que es una ridícula, qué vergüenza, eso da vergüenza ajena. Y sobre todo no seas tan ridícula, no te puedes hablar de nosotros, de mí, de mi marido, que nosotros vivimos por vivir, que nosotros no tenemos nada. ¿Acaso es que ella duerme con nosotros o vivió en nuestra cama y sabe quiénes somos nosotros o qué? Eso es ridículo, me da pena, a mí me da pena hablar de esto. Pero yo le dije a las 3-4 personas que han ido, que lo iba a decir en la radio porque yo era chismosita. Entonces, este es el momento de la chismografía de Samantha, tarotista colombiana.
0: Chismografía. Está bueno ese título, Sammy. Chismografía.
1: Nosotros necesitamos un espacio para eso. La chismografía de Samantha, tarotista colombiana. Oiga, es que a uno le da No, a mí no me dio rabia, me dio risa. Le decía, me moría la risa. O sea, no lo puedo creer. Me dijo, ¿de verdad?
0: Ya.
1: Y que, bueno, eso es lo más poquito. Hay muchísimas cosas más. Hasta que mi marido estaba detrás de ella porque estaba desesperado conmigo. Imagínate. Pero bueno.
0: Bueno.
1: La felicito. Hágale. Ella me está escuchando y sabe de quién estaba hablando. Entonces, en que le dé un poquito de vergüenza. Hágale.
0: En este mundo hay para todos, Sammy.
1: Sí.
0: Oiga, Sara, por acá nos escribe Elena, dice, buenos días, Sammy, he tenido un sueño, soy Elena, de 39 años, de Géminis.
1: La rechulaza, cuente.
0: Dice, soñé que estaba en una comida familiar y mi cuñada se levantaba de la mesa y decía que tenía algo importante que contarme. Cuando nos quedamos solas, me decía que alguien de mi familia me estaba ocultando algo, le preguntaba quién. Y no, pero en ese momento me despertaba. No sé.
1: ¿Pero quién se levantó de la mesa a decirle algo?
0: La cuñada.
1: Ah, ya.
0: Pero ya. Claro, pero al despertarse en ese momento, ella se despierta, no sabe por qué soñó que la familia oculta algo. Si no tengo, bueno. Si no tiene pruebas de que esté pasando algo, dice.
1: Bueno, pues esperemos, o si quieres vas y sales de eso por intermedio de las cartas. ¿Pero la cuñada está viva o está muerta?
0: A ver, Elena, si nos escribes, por favor, si su cuñada está viva o muerta. ¿Me está escribiendo? Dice que sí.
1: ¿Que sí qué?
0: Que sí está viva, que ella vive en Ecuador.
1: Bueno, pues... ve y vemos las cartas y por intermedio de las cartas vemos qué es lo que ella le quería decir, si es honesta, si es porque es buena persona o porque es de mala clase o si algo te están ocultando, de pronto una enfermedad, algún problema grave, delicado. Miramos a ver qué es lo que hace, ¿vale?
0: Vale, ok.
1: Y así sale de esa incertidumbre que tiene, a ver qué es lo que pasa, ¿vale?
0: Ok, Sammy, le voy a pasar los teléfonos suyos de Samantha Tarotista Colombiana y la página web también. También en su página puede pedir las citas y todo lo que necesite de Samantha. Por acá dice, hola señora Sammy, buenos días, soy del signo Cáncer. ¿Qué significa soñar que estoy en un mercado y veo muchas frutas, sacos de azúcar, de arroz y muchas cosas más que hay en el mercado? Muchas gracias.
1: Qué rico ese sueño, delicioso. Abundancia, abundancia por mayor. Yo le aconsejo, si no la compra, cómprese un pedacito por ahí, pero no se gaste toda la nómina en eso. Cómprese un pedazo, pero el solo dinero no es todo el placer, pero lo que va a tener es abundancia. Si no tiene amor, te va a llegar el amor. Si andan peleando, se van a arreglar. Si hay inconvenientes, tienes inconvenientes en algo, o problemas de salud, o problemas con tus hijos, o cosas, o con enemigos, cosas así, la vida te va a dar un cambio, vas a levitar, con eso te lo voy diciendo todo, vas a levitar. Levitar quiere decir como cuando yo salgo en astral, que me voy, es algo súper, súper, súper espectacular. Y no solo yo, hay mucha gente que sueña volando, volando, como la monja voladora. Entonces, por eso es que a mí me encanta cuando salgo, y yo no me aguanto en la semana salir menos, yo no salgo menos de 3 días, dos porque sea festivo, como el lunes. Sí. De resto, 3, 4 días salgo, porque voy a visitar a mis pacientes. Y es la máxima realización. Y si tú sueñas eso, da por hecho de que tienes un don muy grande. Esa persona es de cáncer, ¿no?
0: Así es.
1: Sí, ahí te vas a ver. Si quieres, pasa y te enseño algunos truquitos, algunas cositas.
0: Vale.
1: Porque quiere decir que tienes sangre de bruja, pero bruja buena.
0: Ok, le paso los teléfonos. Y por aquí vamos, estamos en directo a través del TikTok de la radio. Yo estoy en directo, Sammy, en el TikTok.
1: ¿Por si acaso? Ah, bueno.
0: Sí.
1: Ah, bueno.
0: Dice, buenos días, Charlie. Con eso se... dice que diga el nombre.
1: ¿El nombre de quién?
0: De la que habló.
1: De la bruja, se llama. Eso. Esa sí es una verdadera bruja. No, me va a poner ya ridiculizando diciendo eso, no. Pero todo el mundo... Es que me decían, es que era una locura. Cuando yo la oigo, ya te iba a llamar a decir, no sé qué ocurre, si es ese. Dice, no me cuenten historias, no me cuenten. Yo le doy pues, la oportunidad a mucha gente, pero pues el que no lo sabe aprovechar, no lo sabe aprovechar, hija. Pero no, me va a poner a hablar de eso, a decir quién. No.
0: Bueno. Es que la gente quiere saber
1: eso. Lo único es que no es Mayra.
0: No.
1: Sí, pobre Mayra, no, ella no es.
0: Solo faltó Mayra, no.
1: Sí, porque aquí me llegó Mayra y con unos ojotes, un muñeco azul así. No, Mayra no es.
0: Ajá.
1: Y ya, olvídense del tema.
0: Olvídense del tema, por favor.
1: Acuérdense que ese es el momento de la chismografía de Samantha, tarotista colombiana. Hay que grabarlo.
0: Así es.
1: Lo vamos a sacar.
0: Dice por acá, Sammy, buenos días, he tenido un sueño, soñé que mi mujer me entregaba las llaves de nuestro coche y me decía que me fuera unos días. Yo le preguntaba si quería separarse de mí, pero ella no me respondía. Lo curioso es que llevamos varios días discutiendo por cosas pequeñas. ¿Puede ser algo que puede ser algo de lo que estamos ahora peleando? Dígame.
1: Sí, ella ya le entregó las llaves, de por terminada tu casa, pero es mejor que vayas a la oficina, hablamos, vemos el tarot, miramos qué pasa, qué es lo que le... Si lo puedes estar completamente seguro que ahí hay un trabajo. Si tú has estado por ahí de inquieto y tuviste por ahí tu amiguita o tus enreditos o tus cosas, debe ser que tu mujer ya lo sabe. Y se quiere separar. No sabemos si la señora de pronto se cansó, se le acabó el amor de tanto usarlo y está aburrida y se quiere ir. Entonces vamos y miramos a ver qué es lo que pasa y yo te digo qué es lo que está pasando y qué debes hacer. No hacerle brujería ni trabajo para tenerla, porque cuando el amor se acaba y lo mejor es terminar por las buenas y sí. Siguen siendo amigos.
0: Eres
1: y no sé, de pronto está con derechos, uno nunca sabe. Pero eso es un trabajo. Ella tiene que sentir que le duele la cabeza a veces, o que siente que la miran, que la siguen, momentos en que siente como angustia, ella o él.
0: Ya, vale. Le pasamos los...
1: Que nos diga sí o no.
0: Sí, dice.
1: Ah, bueno. Entonces, que pase por la oficina, pida una cita y vemos qué te está pasando.
0: Ok, vamos con más mensajes que nos llegan al WhatsApp del 610-660-115. Nos pone por acá, buenos días familia Cuachiri, saludos a mi querida Sammy. Soñé que me estaban haciendo un examen a los ojos y estaba mi familia acompañándome. Y de repente la gente corría y nos metimos al consultorio y cerramos la puerta y todas esas personas querían modernos. Soy Leo.
1: Bueno, Leo ya saben que es un rebrujo como Aries, Sagitario, Libra y algunos otros que tienen sus pinturas, sus pintas de brujos.
0: Sí.
1: Pero eso quiere decir que van a descubrirte algo. Si ves que te sientes mal de alguna cosa o sientes algo diferente o esto, es mejor. Si quieres te veo, si no vete directo al médico y dile que te haga un examen de la corona, de la corona a la cabeza, no, al dedo gordo, a ver qué es lo que te pasa. Pero yo te diría que vaya a la oficina y hacemos que José Gregorio, el doctor San José Gregorio Hernández, nos haga eso. Porque te están anunciando que hay algo que te está llegando. O te están haciendo, pero yo siempre les he dicho, no todo en la vida es brujería. No todo en la vida es brujería. Puede que no sea eso, sino que sea otra cosa.
0: 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En la línea 610-660-115 para los sueños, siguen cambiando, que estamos en directo con Samantha, tarotista colombiana, en el día de hoy, miércoles. Por acá nos escribe Paola, de 33 años, ella es cáncer. Dice, Sammy, buenos días, soñé que estaba limpiando el bolso que utilizo todos los días y encontré una fotografía de un hombre que no conocía. Detrás de la foto había escrito mi nombre. En una fecha, el 14 de noviembre, me desperté intentando entender de dónde había salido esta fotografía.
1: Pero, no, dice que no lo conocía ni nada, ¿no?
0: No.
1: Bueno, eso es una sorpresa de amor, pero si tú tienes una vida organizada, tienes un hogar con buenas y con malas, pero más buenas que malas, no te metas en líos. Y si ves que tienes problemas, que estás cansada, que estás aburrida, escuche lo que le digan y vienes y me cuentas y me muestras y me dices y yo te veo si vale la pena que te enredes o no te enredes. Sí. Pero uno todo el mundo tenemos líos en nuestras casas. Es el que diga, yo vivo como rey y reina, tú y tú, y no saben, pero posiblemente son los que más problemas tienen. Todos, el que diga que no tiene problemas es un mentiroso, amorísimo. Entonces miramos a ver qué es lo que te está pasando o qué es lo que hay.
0: Sammy nos pone que la fecha es cuando se casó.
1: Eso es un trabajo para separarlos. Entonces vamos a ver qué es. Que vaya y miramos a ver qué es. Pero que vaya ahora, no que vaya cuando ya hayan pasado 10 años, porque hay gente que llega y dice, Sammy, alguna vez yo te dije en la radio... que si yo me dijiste, yo no vine porque no tenía tiempo, porque otro día me daba pereza, nunca pude llegar, me dicen.
0: Así es.
1: Y después mire que me pasó, que me separé, después volví, me organicé con otra persona, tampoco se dio, tampoco, esos son problemas para el amor. Entonces, si ves que tiene cosas así que crees que son serias, pues ve y hablamos, ¿vale?
0: Así es, por acá Paola nos escribe de... Desde sueño le voy a pasar los números para que pida la cita. Son las 10:45. Avanzamos en esta mañana con Samantha, tarotista colombiana. Dice por acá Andrés, buenos días, Sammy. Bendiciones, que tengas un bonito día. Soñé que me tocaba la lotería. Llamaba a mi hermano para contárselo y él me decía que no se lo dijera a nadie hasta que tuviera el dinero en mi cuenta. Cuando miraba el boleto, el premio había desaparecido, solamente quedaba el número 16. Es de signo Capricornio. ¿Qué significa?
1: Capricornio, ¿pero vio el número de la lotería?
0: Lo vio, sí, aquí pone que vale. Lo vio, pero a mirarlo otra vez desapareció y solo quedó, vale. Y solo quedó el número 16.
1: ¿Vio el dinero que se ganó?
0: A ver, Andrés, si nos respondes, por favor, si vio el dinero o no. Está demorando. Dice que no, que solo era el billete que vio.
1: ¿Cómo? Es que no te oigo bien.
0: Dice que no, que solo era el billete que miró, el número.
1: Vale. Si se acuerda el número, trate de comprarlo en grande, en pequeño, en lo que quiera. No se gaste toda la nómina en eso, porque algo hay. Grande, poquito eso, pero algo hay favorable para ti, o te va a llegar un regalo muy grande, algo hay. Entonces, y esté pendiente de eso, ¿vale?
0: Okay.
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0: 610-660-115. Por acá nos llegan los mensajes a mí. Dice, buenos días, señora Amanda. Esta pregunta no es un sueño. Si por favor me puedes ayudar. Se nota presencia en la casa de hace unos días. Gracias.
1: ¿Cómo?
0: Dice, este no es un sueño, es una pregunta. Sí, si me puede ayudar. Se nota presencia en la casa. Desde hace unos días.
1: Ay, sí, a eso sí tienes que ir. O llamarme y se le hace una consulta, sea por videoconferencia o eso sí, porque tengo que ver tu casa, tengo que ver dónde, qué, lo que hay, pero eso es un espíritu. Y no es bueno, porque un espíritu cuando es bueno no te asusta ni te hace daño. Uh-huh. Hay que mirar qué hay y quién y por qué está eso en tu casa. Otra cosa, hay mucha gente que siente que las ven, o los niños lloran mucho, o a toda hora está, si no es el papá, la mamá, si no los hijos, si no la... alguno. Y sienten que se enferman cada rato, o empieza, o sienten malos olores, o algo así. Hay casas donde ha muerto alguien que quería y adoraba su casa, y luego la alquilaron, y esa persona está allí, y no los deja en paz. Entonces muchas veces es... ¿qué me están haciendo? Que no sé qué hice con... Y yo le digo, no, pero usted no te están haciendo nada. Yo no veo que te estén haciendo nada. Déjame, y me dan la dirección y yo astralmente voy, la veo y la visito. Y sí, es que ahí está penando la persona que vivió 80 años en esa casa, por decir algo. Que vivió mucho tiempo y que no se ha podido ir. Entonces, hacemos dos cosas. Le hacemos el favor de sacarla porque yo la saco y la pongo a descansar. Y así le pegas una lavada grande a la casa, bien, y ya, a vivir rico, ¿vale?
0: De acuerdo. Por acá le pasamos ya los teléfonos en el terminal, que es el 4164. Sammy, por acá en el WhatsApp, dice Sol, un saludo, mi querida Sammy. Bendiciones, Charlie, muchas gracias.
1: Muchas gracias, muy lindos. No crean, esas bendiciones a mí me llegan del cielo. Muchas gracias. Por esos buenos deseos. Y por los que me desean malas cosas también, muchas gracias, porque se les devuelve 4, 5, 10 veces. Pero a los que me las desean de corazón, de verdad que yo los recibo muy bien, con mucha alegría.
0: Así es. Seguimos enviando, por favor, los mensajes, los sueños al 610-660-115, que estamos en directo con Samantha, tarotista colombiana, en este miércoles, ombliguito de semana. Se pasa.
1: Oiga, increíble que antier fue domingo y hoy estamos en el ombligo de la semana, ya hay 2 días y se acabó. Y viene ya, o sea que más o menos en 60 días estamos ya en diciembre.
0: Ajá.
1: Madre, ¿sabe lo que es llegar diciembre? La felicidad más grande, pero también para de la marinera.
0: Así es, amén. Oiga, Sammy, y nada, pues, estamos por acá.
1: Algo ibas a decir, dilo.
0: No, por acá dice, no era de tarot hoy día.
1: ¿Cómo?
0: No era tarot hoy, pone, ¿para cuándo el tarot?
1: ¿Pero cómo se la va a leer? Si estoy casi que conduciendo, porque mi conductor ni mira para este lado, ni nada, ni respira. Porque le conté lo que dije ahora y dice, de verdad, le digo, sí. Me envidia por la gente como usted. ¿Y yo qué vamos a hacer? Eso se llama rabia y envidia. Pero eso a mí no me preocupa porque a mí eso me resbala. Gracias a Dios. Todos los días me empaco, me unto 3 kilos de mantequilla y todo lo que digan malo mío me resbala.
0: Por acá otro sueño, dice hola, buenos días. Por favor, he soñado con una lagartija. De esas que andan por...
1: ¿Verde o café?
0: De estas que andan por pared.
1: Pues claro, pero las lagartijas andan por pared.
0: También pues.
1: ¿Pero andan... qué? ¿Verde o manchada de café?
0: Gris. Dice, sí, dice, en mi casa no me da miedo. No me pasa nada. Es una de color gris, dice.
1: Bueno, yo no conozco las lagartijas grises. Bueno, déjenmela como que es buena, porque
0: es gris, un sueño,
1: pues
0: es
1: casi blanca. ¿Ah?
0: Es un sueño.
1: Qué por soñado. Eso, yo sé que es un sueño, pero yo no conozco las lagartijas grises. Las conozco manchadas de verde, manchadas de café, e inclusive ni casi manchadas de negro no hay. Pero bueno, dejémoslo que es un buen sueño, porque cuando es verde, verde, y está toda así bailarina y corre para arriba siempre, quiere decir que es un golpecito de suerte que te va, un golpe de suerte que te va a llegar. Entonces dejémosla en eso, que va a ser algo bueno que te va a llegar, una buena noticia o algo bueno para ti.
0: Así es. Por acá Narcisa nos escribe.
1: ¿Qué dice Narcisa?
0: A ver, estaba tomando agüita, jefa. Dice, buenos días, Charlie, muchas bendiciones para mi orquídea hermosa. Así nos pone.
1: Tan bella, tan bella. Dile a tu amiga que hoy le llega la carta.
0: Señorita
1: Narcisa. La carta que está esperando de amor le llega hoy. Hoy.
0: Ah, chuzo. Carta de amor.
1: Sí, pero no a ella, sino a la amiga.
0: Ah, ya, ya. Así como escucha, señorita Narcisa, que hoy le llega la carta de amor.
1: Que le diga a la amiga, usted no sirve ni para razonero, oiga.
0: No, pero si ya
1: ni para cartero.
0: Oiga, Sammy, pero si ya la están escuchando.
1: Narcisa, dile a tu amiga que hoy le llega la carta, que ha sido un éxito total.
0: Vale, yo se les digo, ¿no ve? Ya le está, es como le están escuchando, entonces. Pero no pasa nada, que también le va a llegar otra carta mía.
1: ¿A quién? ¿A la amiga o a Narcisa? Usted está jodido, está Narcisa, ahí tiene un admirador que a toda hora está triste, estuvo triste, porque lo dejaste vestido y alborotado y no vino a bailar con él el día de la vida. Yo sí lo vi como desanima. Si teníamos para hacer un programa como el del Chapulín y la Chilindrina, pero no ve que... No, sí. Y se entró y miraba para todos lados. Yo, después, el lunes, cuando vinimos al programa, le digo, ya sé qué le pasó, que se idiotizó allá, que le dio miedo ver gente, ¿o qué? Dice, no, es que yo iba con una ilusión de poder bailar con nadie. Y no sé si ni la conoce.
0: Ay,
1: Charlie.
0: Ay, jefa. Dice, saludos, querida Sammy. Hoy, como no hay lectura de cartas, Las llamadas se acumulan.
1: Vale.
0: Sammy, no le podemos dar tiki tiki, dice tiki taca, porque no la ven.
1: No me ven, pero ya casi mañana me verán si Dios nos da vida y salud licencia. Bueno, ya con esta me despido. Una papirnos, como dicen. Una canción bien buena de las que me gustan a mí. Que hablen de mí, póngala, para que sepan. Estoy aquí fiel y firme a la causa y que gracias a Dios nada me asusta. Entonces, me da risa. Pero entonces, que los amo, los adoro. Mañana, si Dios quiere, estoy en la radio. Pero ustedes saben que esto de los impuestos y esto del gestor y esto de Hacienda y esto de todo eso, si no se cumple, tenga, mijita. Entonces, estamos en eso, ¿vale? Besitos, los vale, amo, Sammy. Los adoro. ¿Qué?
0: Listo.
1: Que los amo, los adoro, que Dios los cuide. Y cualquier cosa, llámeme y nos hablamos. Besitos. Chao, chao, chao. Bendiciones.
0: Chao, Sammy. Bendiciones.

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0: Oigan, señoras y señoras, ¿qué les pareció el mañanero del martes? ¿Estuvo bien? Hable serio, oiga. Oiga, malcriadito ese. ¿Qué les pareció el mañanero de ayer?
1: ¿Qué es eso?
0: El mañanero de los martes van a ser ya.
2: Buenos días, Charlie. Aquí escuchando el reventón de la mañana. Saludos desde Plasencia. Que tenga un excelente miércoles.
0: ¡Eso!

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Ojo, ojo, y además si quieren también, por acá me mandaron mi amiga Grace, que ya hay colada morada, así.

0: perdí del mañanero. Si puedes pasármelo, porfa.
1: Dice, ma.
0: ¿Qué dice?
2: Hola, buenos días. ¿Cómo estamos, señor Charlie?
3: Aquí estamos
2: bien. Ya sabe, atentamente. El córtame el párpado, Charlie. Qué buena música, señor Charlie.
3: Oiga,
2: ¿qué sabe, mijitín?
0: Usted está más peor que yo. Oigan, ¿no se aguanta esta alergia? Esta gripe también no se aguanta. ¿Se acuerdan que la jefa me dio una semana de vacaciones?

0: Chiri.
1: ¿Qué pasó?
2: ¡Así, juez!
0: ¡Oendo estoy! Un saludo de aliento para mis amigos de Coachiri.

0: Saudio, buenos días.
1: Mandarina y con cáscara gruesa ahora. Madrecita, pobrecito yo, que soy flaquito y delgadito. ¿Qué será si me pongo yo un poco desaviado? Dos cherlazos, ay, le han de dejar a uno sin moroches. Como ya me reclamó también que no tenía que llamar tanto y que tampoco le envié tantos saludos a doña, ¿cómo se llama? Margarita, ¿cómo se llama? ¿Cómo se llama Margarita Lugues? ¿No es Margarita? ¡Los celos!
0: ¡Ay, ay, ay! Ya saben por qué es.
2: Buenos días, mi estimado Charlie.
0: ¡Epa!
2: ¡Feliz miércoles!
0: ¡Gracias!
2: Aquí estamos solicitando el mañanero del martes. Que no hemos tenido tiempo, hemos estado a full y sin filtro, ya sabe usted. Esperando ese mañanero. ¡Gracias, Charlie!
0: ¡Claro que sí! Déjeme buscarlo, por favor, a ver, ¿dónde lo he puesto?

0: Vimos ayer en directo el mañanero. Ahí está José Pardo. Para que lo bailes, para que lo goces. Por si acaso, no vaya a vender el mañanero por ahí. No vaya a vender los pendrives. Oiga, se imagina. Ya le estoy dando ya la idea para que vaya a vender los mañaneros. El Causa por acá se asoma, Causita. ¿Qué pasó, Causita? ¿También le dieron, no le dieron permiso? No le han dado permiso a escribir por la mañana también. Ay, ay, ay. Porfa, Charlie, a mí también. ¿Usted también quiere?
1: Entre sí.
0: Vamos, regalemos, que ya fue el de ayer. Vamos a repartir. Para Doritos, presente, dice. Eso. Gracias, gracias por escucharnos. De nada, José Pardo. Solamente no vaya a vendernos por ahí. Creo que me voy a vivir a Zaragoza. Ay, nadie trabaja. Mucho trabajo, dice. Ay, ya. Me echa a reír. Venga. Así es, señores, las 12 con 4 minutos. 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Por acá, Carmen, ¿qué tal? Buenos días, Charlie, por favor, el mañanero de ayer. Los que quieran repetir mañanero, alce la mano. Quieren el de ayer.
2: Hola. ¿Qué pasó? ¿Qué pasó? Vamos, ay. Se trabaja con las manos, no con la boca.
0: ¡Eh!

por acá tenemos también más recomendaciones. ¿Extrañan los sabores del Ecuador? 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

ver qué tal sale. Particularmente a mí me gusta.

0: ajenas.
1: ¿En serio? Ah, está bien. Está bien. 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

Así es. Cuidado de mandarina, pase a trailero, dice. Hable serio, oiga. 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

0: 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Dice, yo quiero mi mañanero Charlie. Pero ¿cuál mañanero? Si ya dimos ayer uno. Estamos repartiendo nuevamente mañaneros de ayer. Los que no alcanzaron quieren reprise. Bueno, señores, vamos al corte comercial y volvemos con esta media última hora.
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¿Cómo podemos llegar a nuestros seres queridos? ¿Cómo podemos llegar a poder conocer y entablar unos lazos bonitos de cariño y de comprensión? Así que vamos a ir preparándoles ya dentro de un ratito para poderles invitar a que escuchen y que podamos llegar a una comprensión muy bonita. Arrancamos el programa.

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Vamos marcando las 13:53 y el mercado del Palais ya se hace presente para decirnos que es el lugar donde mejor pagan. 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

bueno, espero que lo que les haya preparado para... Espero que lo que les haya preparado para este momento nos ayude a crecer como personas y también nos ayude a crecer en familia. Son unos pequeños tips que seguro, seguro le van a venir bien. Porque nosotros tenemos que ser conscientes de que nuestra niñez, nuestros niños que están en casa, nuestros adolescentes, incluso su esposo, su esposa o con quien conviva usted, tenemos que tener una muy buena comunicación. ¿Y cómo se fomenta esto? Ponga atención a lo que le voy a decir. Deja de preguntarle a tu hijo qué tal te fue en la escuela. No es un buen método, no es una buena pregunta. Porque siempre nos van a decir que bien, todas las veces. Usted le pregunta a su hijo, ¿qué tal te fue en el colegio? Bien. ¿Qué tal te fue en la fiesta? Bien. ¿Qué tal en el deporte? Bien. Así que una psicóloga infantil dijo que cambiara por una de estas cuatro preguntas el ¿qué tal te fue en la escuela? El primer paso es preguntarle ¿qué te hizo reír hoy? Cuando tenía 9 años me contó sobre un niño que se sacó agua por la nariz en el almuerzo. Luego me contó que había reprobado el examen de matemática. Finalmente me dijo que su mejor amigo había dicho algo cruel en el recreo. Todo esto en una sola pregunta. Así que usted ya ve cómo va desarrollándose al haberle cambiado de qué tal te fue en el colegio a qué te hizo reír hoy. Vamos a descubrir la segunda. En la segunda dice, ¿con quién te sentaste en el almuerzo? Esto sí me dolió. Mi hijo me dijo que con nadie. Casi se me cae el alma al suelo. Llamé a su maestra al día siguiente y resulta que 3 niños le habían estado excluyendo de la mesa del comedor. Él nunca me hubiera dicho si le hubiese preguntado qué tal te fue en la escuela, porque la respuesta sería bien. Pero al desmenuzar, al hacer preguntas que puedan desarrollarse, podemos encontrar una infinidad de situaciones que merecen nuestra atención. Vamos con la siguiente pregunta para que veamos lo importante que es. Cuéntame, le dice usted a su hijo, a su esposa, a su hijo adolescente, ¿cuál fue la parte más difícil que has tenido el día de hoy? Y aquí nuestro ejemplo nos dice que la clase de educación física. Le pregunté por qué. Me dijo que un niño le dijo que corría raro. Practicamos correr en el patio esa tarde y solo nosotros dos sin presiones. La semana siguiente llegó a casa y dijo, mamá, hoy fui el más rápido. No necesitaba que yo lo arreglara, necesitaba que yo lo supiera. Qué bonito, ¿verdad? Poderle dar ese amor, esa confianza. Y miren aquí, practicaron los dos solos y eso le dio al niño un plus de seguridad. Le voy a leer la cuarta. Cuéntame algo que te ha sorprendido el día de hoy. Recuerde que estamos cambiando por el ¿qué tal te fue hoy? Entonces nosotros le preguntamos, ¿qué te sorprendió hoy? Esta pregunta funciona porque los niños no se la esperan. Se saltan el guión que han ensayado en el coche. Mi hijo dijo, sí, la señora María lloró mientras leía en voz alta. Eso se convirtió en una conversación de 20 minutos sobre la empatía. Un niño normalmente responde con una sola palabra.
¿Quién es la señora María? Fue pues la persona que ha leído una poesía en la clase del niño. Y sorprendentemente pues le llegó a su sentimiento y afloraron sus lágrimas. Recuerde que aprender las cosas valiosas para poder tener una bonita relación familiar es muy importante. No vamos a desmerecer el hecho de la comunicación, porque es ahí donde se establece la verdadera relación. Así que de todo corazón, espero que les haya servido y que nunca más vuelvan a preguntar a sus hijos, a sus adolescentes, a sus esposas, a sus esposos, ¿qué tal te fue hoy? Porque siempre vamos a escuchar bien, todo bien. Desmenucemos con preguntas que nos van a dar a conocer más cosas, más datos. Yo le he dado 4 tips para que usted el día de hoy lo ponga en práctica. Vamos a retirar de nuestro lenguaje el qué tal te fue o qué tal estás. Porque todo se encierra en un bien encapsulado. Que ese bien dentro tendrá muchas sorpresas. Son las 2 de la tarde con 15 minutos. Estamos en Ritmo y Control con Rosemary Flores. Y lo mejor de todo es que vamos a volar muy alto yo. Y lo bonito es estar juntos. Bienvenidos.

Qué bonito, por acá ya están los resultados de esta musiquita. Hermosos temas, Rose. Me dan ganas de quedarme aquí en el bar, dice, tomando unita que otra. Un abrazo y bendiciones. Ahí está mi querido Marco, muchas gracias. Por aquí está Fausto. Hola, ¿qué tal? Muy buenas, buenas tardes, dice. Está muy buena la música, nos dice Fausto. La programación de hoy es de lujo.

con esta canción me enamoré. Esta canción me encanta. Esta canción me la dedicaron con mucho amor. Así que yo quiero que si usted puede dedicar a alguien y la descubra, usted es Chayanne y se llama Cuidarte el alma. Escuche la letra y ojalá en este momento solo si puede enviarle a su esposa, a su esposo, a su pareja, a su amiga, a su amor este temazo. Chayanne, Cuidarte el alma, sonando en Radio Ecuaciri.

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Ay, qué bonito cuando es el amor que llega, ¿eh? Si abrazas a tu alma. Quiero mandar un saludo muy, muy cariñoso a Cris. Qué bonito que tus padres sean latinos y que tú también tengas esa vena latina. Aquí está el amor, ¿quién llega? Ana Gabriel. Déjele entrar al amor a su corazón. No importa que hayamos tenido malas experiencias. Si el mejor estado del ser humano es el estar enamorada y enamorado. Aquí está nuestra querida Ana Gabriel. Vamos a abrir la puerta del amor. A ver quién llega. Con inteligencia y sabiduría dejaremos abierta la puerta para que podamos interactuar con el amor y a ver que podamos llegar a tener esa chispita

0: Oiga, ¿dónde están las señoras de las cuatro décadas,
1: Décadas.
0: Las 14:44, hora menos en Canarias. Qué deliciosa música. Radio Kwashiri, 103.7, en el programa de Ritmo y Control, conducido por Rosemary Flores. Nuestro abrazo de cariño para Pili, allá en Otavalo. Se prende, se enciende, se despierta América. Y nosotros somos su mejor radio. Radio de confianza para poder levantarse de la mejor manera. Bienvenidos y bienvenidas. ¿Dónde están las señoras, por favor? Levante la mano, diga aquí presente. Con fuerza, con ganas de vivir.

0: viene una canción bonita para todas aquellas personas que están delgaditas, ¿ah?
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0: él? Jarabe de Palo viene ahora y nos deleita con la flaca. ¿Usted está flaca? Usted a lo mejor está en el proceso. Yo lo que quiero es que tenga el proceso de felicidad, de alegría, de poder sentirse bien.

aquí está un temazo. Hola Rose, ¿cómo está? Complaciente, por favor, un tema de Rata Blanca, Mujer Amante. Y la dedico a la mujer que cambió mi sentido de la vida. Mi esposa. De parte de Marco, disfruta.

0: Vamos marcando ya las 2 de la tarde con 59 minutos y qué mejor que comentarle a usted que en este mundo loco usted no está solo o sola. 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

Ay, mi querida amiga Rosemary, ¿cómo va a poner esta música así? Ay, madre mía, va a tocar ir a buscarle a mi ex urgentemente. Aunque tengo que esperar que se vaya el marido que va a comer y después ya voy yo. ¿No hay más? Usted es la culpable. Y lo peor de todo, ¿sabe lo peor de todo de esto? Que está escuchando la radio, ¿sabe? ¡Mi yo! ¿Dónde estás?

0: buenas tardes.
1: Encantada, un saludo al cordial saludo a todos los felices oyentes de la mejor emisora de Guachiri.
0: Qué bonito.
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0: ¿Ya?
1: 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Lo que no tenemos buenas noticias es la reglamentación, porque va muy despacio, muy lento. 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
0: Así es lo que nosotros tenemos que promover y también incentivar a la gente es a no desanimarse. Siempre van a encontrar ustedes el camino, porque no solamente uno puede regularizarse con este nuevo, con esta nueva apertura, ¿no? Para poder regularizarse, sino también hay otros caminos, hay otros métodos que nosotros les invitamos a que por favor llamen, vayan. 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Por aquí la gente se está desanimando porque dice que parece ser que les han denegado en esta última reforma.
1: Lo que pasa es que algunas personas se desesperan, están muy angustiadas porque no les ha llegado ninguna respuesta. A muchos ya les han asignado, les han hecho la admisión a trámite, que les asignan un número de NIE y reciben su número de seguridad social. A muchos otros ni siquiera les ha llegado la admisión a trámite. Que mira, ya han pasado más de 5 meses y pues la ministra supuestamente dijo van a ser de 8 a 15 días. Sí, no hay un orden cronológico, entonces por eso le digo a muchos que no se desesperen, que en cualquier momento desde que no esté denegado nos llegará la respuesta. Y a todos aquellos que les han denegado, no hay que perder la esperanza, no hay que perder la confianza en que este no es lo único que hay, no es la regularización, sino hay muchos otros trámites.
0: Exacto.
1: Y en esos muchos otros trámites que pueden haber, tenemos el, por decir algo, reagrupación, segunda oportunidad. O sea, hay muchos trámites por seguir.
0: Ya, así es, así es. 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Y por aquí tenemos una pregunta, mi querida Betty, y dice, hola, muy buenas, dice, soy ecuatoriano y ya me concedieron la nacionalidad española. Mi novia es ecuatoriana y vive en Colombia. Quiero traerla y darle el permiso de residencia con mi nacionalidad. ¿Ustedes hacen ese proceso?
1: Bueno, a ver, lo que puede hacer es que los colombianos no necesitamos el visado para poder entrar a España.
0: ¿Ya?
1: Mi consejo número uno, la novia puede venir en calidad de turista. Cuando entre aquí como turista, pues nosotros le ayudamos a tramitar el matrimonio. Una vez esté casado, se pide el permiso de residencia como familiar de ciudadano español, que le van a conceder ese permiso por 5 años.
0: ¿Ya? Perfecto.
1: Entonces va a ser muy fácil. Y al año, ya de tener ese permiso, puede pedir la nacionalidad. Ahora, ya diferente es si la novia fuera ecuatoriana, porque para poder, no hay, los ciudadanos ecuatorianos necesitan de un visado para poder viajar a España. Entonces ya tendríamos que hacerle es un matrimonio por poder, una vez se haga ese matrimonio por poder, a ella la podemos pedir a ella como familiar de ciudadano español, pero tendríamos que casarla si la novia fuera ecuatoriana, ojo.
0: Claro. Y eso es lo que...
1: Pero
0: lo que
1: ser colombiana viendo. No necesita de ningún visado. Entonces, perfecto. Que venga aquí, que me voy a abogado, los casamos y los divorciamos.
0: Exacto.
1: Y que la...
0: 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Oiga, ustedes se pusieron, vamos, en el corazón de Madrid para poder solucionarnos y ayudarnos en todos estos problemas, ya sean civiles, penales, laborales, administrativos, de extranjería. Y bueno, por aquí tenemos una pregunta. Bueno, es que la verdad que ahora mismo se han volcado y nos están preguntando. Dice, hola, dice, estoy casada, pero estoy en proceso de divorcio. Estoy muy angustiada por la cantidad de deudas que tiene el irresponsable con el que me casé. ¿Cómo puedo hacer para no heredar esas deudas?
1: Pues depende. Primero que todo, tendríamos que ver qué clase, se puede decir, qué clase de convenio se hizo en el momento de casarse. No sabemos si, depende, si fue en cuestión de gananciales. Bueno, no se sabe, primero que todo, que venga, que nosotros miramos qué fue lo que ella firmó en esa sociedad conyugal, ¿vale? Y de acuerdo a ello, ya llegaremos a un acuerdo.
0: Betty, aquí voy a hacer una pregunta y a ver si nos puedes ayudar. ¿Tú qué aconsejas? ¿Tú qué aconsejas cuando se casan? ¿Hacerlo con división de cómo se dice esto?
1: En gananciales.
0: Bueno, pues explícanos, por favor.
1: Bueno, ¿qué pasa? Depende, porque muchas veces si la persona no ha hecho una separación de decir lo tuyo es tuyo y lo mío es mío,
0: ya
1: una sociedad yo tengo que responder por esas obligaciones que tiene mi pareja, si yo no lo he dejado claro ante el notario. Ajá. Ahora, ya es diferente si se ha hecho una separación. Las deudas que adquiera mi pareja, yo ya no voy a tener que responder por ellas. Pero todas esas dudas las podemos resolver antes de casarnos delante del notario.
0: Por eso la pregunta era... Sí, la pregunta...
1: Ah, no, yo a la gente le digo, con separación de bienes.
0: Exacto.
1: Yo siempre me casaría con separación de bienes, porque puede haber mucho amor. Y sabemos de quién, con quién nos casamos, pero no de quién nos divorciamos.
0: Exacto, esa era la pregunta. Así que ya saben, todas las personas que están a punto de dar el sí quiero, por favor, vayan a BV Abogados, pidan ustedes toda la asesoría para que ustedes puedan ir con separación de bienes y así, mira, cada uno coge por su lado, cada uno coge sus responsabilidades y yo no tengo por qué estar en responsabilidad de lo que la otra persona ha hecho y viceversa. Así que yo creo que es la mejor decisión, ¿ah?
1: No, claro, a ver, cuando el amor es muy lindo, el amor es muy bonito, tenemos derecho a enamorarnos las veces que queramos y a desenamorarnos, que viva el amor, y cuando se acabó, pues mira, echarle la bendición a la persona y decirle gracias, mi amor, por esos buenos momentos, sigue tu vida, yo también seguiré mi vida, la vida continúa.
0: Así es.
1: Nosotros podemos matar a martillazos, si eres mío no vas a ser de nadie, o si no eres mío no serás de nadie. No, eso no. Esa inconsciencia no, y peor si hay niños, tratar de llevar las cosas con mucha inteligencia, muy equilibrados, como seres humanos que algún día se quisieron y se respetaron.
0: Exactamente.
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0: ¡Qué bonito! Pues ya lo has dicho todo. A mí nada más me resta darte un abrazo, bendiciones, y que podamos estar nuevamente en tu compañía tan inteligente y tan asertiva. Un abrazo muy grande, Betty.
1: Un abrazo para todos.
0: Adiós, adiós.
1: Adiós, adiós. Un abrazo.
0: Adiós, adiós.
1: Hasta luego.
0: Adiós, hasta luego.

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0: 36 minutos y ya le estamos entrando nosotros, sí señor. A la chichita también. Ya un poquito de cumbia, un poquito de merecumbeo, claro que sí.
1: Gracias por ti, mujer.
0: Coméntenos desde dónde nos está escuchando. Un saludo para todos aquellos que se han puesto en contacto conmigo. Un abrazo muy grande por el apoyo. Dios se los pague.

0: Oiga, en vez de tomar, quiero que viaje. Yo ya voy a ver si puedo reservar mi billete para irme en diciembre a mi querido Ecuador.
1: Bien bonito, bien bonito.
0: Oiga, recuerde que en Ecuador no se toman las 12 uvas, ¿ah? Se chupa los 12 mangos. Hola, buenos días. Un abrazo grande, muchísimas gracias. Por ahí está Washington, un abrazo, gracias. 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Oiga, ¿quién va a querer ir a Ecuador, por favor? Este diciembre. Ay, para oír los villancicos. Ya voy a poner un villancico, no pasa nada.
2: Corazón herido.
0: La música me lleva a que debo bailar las fiestas de Quito. Yo quiero pistolear ahí en la Rodrigo de Chávez. En la Concha Acústica. Ahí en la, ¿cómo se llama esta partecita? Espere, espere, ¿cómo se llama? La Tribuna del Sur. Y que ahora ya no se llaman las bandas de guerra, ahora se llaman

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aquel que dice se compuso la noche. Le quiero mandar un saludito a Yengi Puscua, al hombre más buscado. Solamente le voy a decir Vélez. Vélez, qué lento.

Oiga, queremos mandar un saludito, un saludo a Katie en La Fortuna. Aguante el voltaje, mija, que va a quedar una Barbie, una barbecue. Oiga, se nos ha juntado el señor Jaime Toaza de Su Excelencia Rockstar. Vamos a ver si podemos hablar con él, por favor. Un abrazo grande, don Jaime Toaza. Rosely Flores a través de Kwashiri, dando lo mejor de lo mejor. Un abrazo grande, don Jaimito. Ojalá Dios quiera, con la bendición de Dios, nos veamos pronto, ¿ah? Estamos encantados, felices de sus creaciones, de sus

0: música bailando con la familia de mi ex. Allá por la Huasca y esas cosas de allá en Santos. ¡Baila un lindo! Teníamos que bailar obligado. ¿Quién va a salir de ahí a la madrugada?
1: Dicen que te han visto llorar. 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
2: Esto, Nelson, yo pensé que bailaba obligado porque si no el papá se pone bravo viendo que la hija está sentada y que usted nomás está ahí. A Heidi y a Pedro

las 4 de la tarde con 8 minutos, hora menos en Canarias. Hola, hola, buenas tardes, mi Rose, saluditos desde Zaragoza, muchísimas gracias. 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

Hola, hola, mis queridos amigos, soy Fernando Zumba y quiero saludar a todos los seguidores de este bonito programa Ritmo y Control, conducido por Rosemary Flores de Radio Cuachiris en Madrid. Muchas gracias a todos ustedes por su sintonía y por apoyar al talento ecuatoriano. Muchas gracias, bendiciones, mi querida Rosemary.

Y con ese tema nos marchamos. Muchísimas gracias a quienes me acompañaron esta tarde, a quienes gustan de la música variadita, chévere, y que ustedes pueden permitir abrir su corazón de una manera espectacular. Recuerden, por favor, no volver a preguntar qué tal estás, cómo te fue. Recuerde que desmenuzar encontraremos siempre, como buenos psicólogos, todo lo que está dentro. Mi dolor. Pasan las horas.

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1: Que Dios les bendiga hasta el día de mañana con la bendición de Papito Dios. Mi abrazo de cariño y decirles que les llevo en mi corazón. Hasta mañana, Rosemary Flores, Ritmo y Control.

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2: 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Sentimiento.

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0: Realmente, mis amigos, con mucho sabor, con entusiasmo. Así estamos llegando. En esta super tarde del día miércoles, ombligo de semana. ¿Qué tal, familia ecuatoriana? Buenas tardes, ¿cómo estamos? Buenas tardes. Oiga, por poco casi no llegamos. Madre mía, sí que está muy congestionado las carreteras de acá de la ciudad de Madrid, la capital de los españoles.
1: La potencia musical de Ayora.
0: Perfecto, mis amigos, vamos poniendo todo a punto para empezar nuestra programación de este día miércoles, ombligo de semana.
1: Con estilo y elegancia.
0: Como siempre, mis amigos, dando la bienvenida a todos y cada uno de ustedes. Gracias por la sintonía, por estar ahí junto a

19:33. A toda la gente de la ciudad de Quito, buenas tardes, ¿cómo estamos? A todos los ecuatorianos, los amigos lojanos. Por acá me han dicho, oiga, solo a Quito, a Riobamba, saluda, dice, ¿qué pasa con Loja?

Buena actitud, sí señor. Hasta la hora 19. A compartir melodías, canciones. Aquí en Los Ídolos del Pueblo. El chucha programa del pueblo y para el pueblo, sí señor. Así que ya lo sabe. Cualquier cosita a través del 610-660-115. El 610-660-115. Y aquí estamos nosotros listos y prestos a acompañarles como siempre con buena actitud hasta la hora 21. Vamos para acá a darle bienvenida como siempre a nuestros gentiles auspiciantes. 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

0: espera. Con esto, mis amigos, le damos la bienvenida a todos y cada uno de ustedes. Muchas gracias por estar junto a nosotros. Como siempre, compartiendo buena música, canciones, aquí en Los Ídolos del Pueblo. 19:42 minutos, 19:42. Vamos a la pausa para comerciales. A la vuelta estamos por acá compartiendo más de la buena música.
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Realmente, mis amigos, ven a música y canciones en este miércoles, ombligo de semana. Le ponemos buena actitud, le ponemos energía a la vida, sí, señor. ¿Qué tal, mis amigos? ¿Cómo estamos? ¿Está buena la música? Oiga, si no, para dar paso por acá al DJ el Fantasma, ¿eh? ¿Sí o no? Ah, no, pero no es el Fantasma de Cuba. A este le llaman Fantasma.

Vamos por acá a darle la bienvenida a nuestros amigos oyentes, por supuesto. Están detrás de su receptor compartiendo buena música, canciones. Miércoles, ombligo de semana con buena música. Hace calorcito acá en la capital de los españoles. Por acá viene apareciendo mi querida amiga Pilarcita Puente. ¿Cómo estamos? Buenas tardes.

junto a nosotros. Gracias a la sintonía, Pilarcita. Saludos ahí para usted, para toda su distinguida familia. Como siempre, gracias por estar acompañándonos día tras día. También por acá se hace presente mi amigocha del alma, la Didi. ¿Cómo estamos, Didi? Buenas tardes. ¿Cómo ha pasado? ¿Qué hay de bueno? Hola, amigocho, dice buenas tardes. Feliz miércoles.

gran amigo Wilson Morales. ¿Quién viene apareciendo por aquí? También mi compadre. ¿Cómo está, compita? Oiga, hasta que mi comadre le dio permiso de escribir. Ahí para mi compadre Marico Moreno. ¿Cómo estamos en la ciudad de Quito? Saludos ahí para toda la gente de Panificadora Marico. Oiga, dice que está la venta loca de las guaguas de pan. No digo que la guagua está loca, ¿eh? Solo la Normita Vallas está loca. Por ahí consumiendo harto colágeno.

Qué bien. Y que saluditos cordiales. Muchas gracias por estar junto a nosotros. A toda la gente de Albacete. Viene también por acá haciendo su acto de presencia mi querida amiga Fanny. ¿Cómo estamos, Fannycita? Buenas tardes. Buenas tardes, dice mi querido Luis Eduardo. Que tenga una bonita tarde y noche. Un saludito para todos los oyentes de la mejor radio. Un saludo, dice, para mi tierra linda.

0: fructas, ¿no? Qué bien. Así que saludos cordiales. Que Dios nos bendiga a todos. Dice, qué bien. Muchas gracias, mi querida Fanny. Saludos súper cordiales para usted, para toda su distinguida familia, ¿ok? Y también por acá viene apareciendo mi querida amiga, la Miri. ¿Cómo estamos, Miri? Saludos cordiales ahí en la ciudad de Quito. Hola, corazón, dice, bendiciones, saluditos desde Ecuador. Qué bien. Saludos también ahí para Daisy. Dice la Daisy que me quiere conocer, pero cuando me conozca, va a salir corriendo la Daisy. Madre mía. Ya sabes, yo mido solamente 1.50, peso 122 kilos. Soy negrito.
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0: No, pero no familita, no que negrito por el sol. Llegué, saludos cordiales. Tengo para que también saluditos, dice Luchito Soria, también se hace presente. ¿Cómo estamos, Luchito? Buenas tardes. Madre mía, vea, la gente ha estado prendida el día de hoy.

le hacía de saludar, pues, compita. ¿Cuántos añitos cumple? Creo que 25, ¿no? Vea, qué bien. ¿Cómo conserva la juventud? Ahí para mi comadre Vilma, saludos cordiales. El día de hoy está de mantel largo, está de ojo meñada. Así que dice mi compa que en vez del pastel le va a festejar con una buena guagua. Así que saludos cordiales, que siga cumpliendo muchos años más ahí para mi comadre Vilma, que Dios la siga bendiciendo, que siga siendo ese ejemplo en el hogar. Y ahí también para mi compa, cuando se porte mal, dele con el bolillo, pero dele. No, bromita nomás, mi compita siempre es tranquilito, tiene ojos solamente para usted, comadre. Nunca antes en la vida se ha enamorado como ahora, dice.

todo el corazón, con todo el amor del mundo, ¿eh? Por acá nos habían sugerido algo de Ángel Huaraca. Vamos a cerrar con esto, ¿ok? 20 con 6 minutos, 20 con 6. Estamos sobre la hora. ¡Epa!

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Realmente, mis amigos, son melodías que nos incentivan a continuar adelante. Un buen contenido. Y qué mejor, por acá compartiendo lo mejor de la cumbia a esta hora de la tarde. 20 con 15 minutos. Muchas gracias a nuestros amigos oyentes por estar junto a nosotros, compartiendo la programación de Los Ídolos del Pueblo. Así que siga dejando sus mensajes a través del 610-660-115. Saludos cordiales ahí para doña Marlene. ¿Cómo estamos, doña Marlene? Buenas tardes. Saludos, dice, para mi esposo Héctor Moposita. Estamos en casita escuchando la radio. Siga para adelante, que está súper chévere la música, ¿eh? Muchas gracias, mi doña Marlene. Saludos a toda la gente de Móstoles. 20 con 16 minutos.

Realmente, mis amigos, buena música, canciones. Este es un mar de emociones, ¿eh? Un mar de emociones. 20 con 20 minutos, 20 con 20 minutos. Vamos nosotros por acá a continuar compartiendo más de los buenos éxitos, canciones. En este super miércoles, ombligo de semana, sí, señor. ¿Cómo pasa el tiempo? Estamos ya 14 de octubre. Muchas felicidades y congratulaciones a todos quienes nacieron un día como hoy. Estarán compartiendo y festejando a lo grande, ¿eh? El caso de mi comadre. Mi comadre Vilma, sí, señor. Ahí está. Aunque a mi compadre le hace trabajar, pero bueno. Ahí está, al pie del cañón. Vamos con recomendaciones.

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0: tiene su tremenda mansión en Ecuador. ¿Qué va a hacer con tanto dinero? Pregunto yo. Solo una preguntita. ¿No quiere adoptarme un por si acaso? Yo ando buscando una mamá. 20 con 26 minutos. Vamos adelante con melodías, con canciones. En este miércoles, ombligo de la semana.

Igualmente, mis amigos, hermosas canciones que nos llegan a lo más profundo del alma. Este gran tema, realmente acá lo estamos haciendo éxito, ¿eh? ¿Cómo te va? 20 con 30 minutos. Buena tarde, mi querida Nancy Morales. ¿Cómo estamos, Nancita? ¿Cómo ha pasado usted? ¿Qué tal su día? ¿Todo bien? Espero que le esté yendo de maravilla. Dice, aquí estoy, Luis Eduardo. Estoy atrasadita, pero estoy muy ocupada. El saludito dice, como siempre, para mis hermanos, Wilson Morales y Luis Morales. Y para usted también dice que no se me ponga celoso como el oso. Saludos desde New Jersey. Con mucho trabajo. Pensé que no llegaba, dice, ¿eh? Gracias, mi querida Nancy. Ya le estaba extrañando. Oigan, el propósito, ¿sabe quién me falta por acá? Es mi gran amiga Silvia, ¿eh? Vamos a tratar de localizarle, pedir recompensa a mi querida amiga Silvia de Francia. ¿Ah? ¿O será que ya se casó y ya pues el esposo ya no le deja escuchar a Luis Eduardo? ¿Ah? Vamos a fregar igual.

0: Tío, un abrazo fuerte, fuerte, fuerte, gigante de oso. Que tengas mucha fortaleza para continuar adelante. Que sigas en la lucha, acompañando a tus seres queridos, ¿eh? Así que no se olvidará de los pobres, nomás. ¿Eh? Y que saluditos allá en Ecuador. Disfrutar un poquito por ahí de la gastronomía, de la familia y aprovechando de nuestro país, ¿eh? Muchas gracias, mi querida Didi. Dice, cansada, pero ya estoy yendo a casita, dice, a los brazos de Morfeo. Qué bien. Tiene derecho a descansar, mi querida Didi, después de un día de trabajo.
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0: Ah, ya apareció mi querido Wilson. Ya apareció por acá hasta la Nancy.
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0: Ay, la Nancy sí que nos hace sufrir. Para eso se casa.

alegría realmente, qué ritmo. Por acá los tiempos sonando las amapolas, ¿eh? Eso para las damitas que ya no quieren seguir con aquella persona. Quítame ese hombre.

0: A escuchar un audio que tengo por acá de mi gran amigo Gatito Music.
1: Hola, Luis Eduardo, buenas noches.
0: Hola, Samira.
1: Como siempre, esta emisión super guay y le mando un saludo yo, mi mamá y el Gatito Music.
0: Qué bien, ahí está la pequeña Samira, ¿eh? Muchas gracias, Samirita.

0: traerse un poco de las primas. Oiga, pero como todo buen costeño, se fue buen plato, ¿eh?
1: Quítame esa idea.
0: Póngase, dice una de Ángel Guaraca, la llamada. Ya, pero esa es el día de mañana, Wilson. Así que, doña Elizabeth, llegó temprano el Wilson y le mandó directo a la cocina. Eso está bueno, tiene que ayudar en casa. Vamos entonces cerrando, mis amigos, nuestro segmento de la cumbia. Vamos a la pausa para comerciales. Gracias a todos ustedes. Ah, por acá de igual forma tengo otro. Otro audio, vamos a ver qué nos dice nuestro gran amigo Benjamín.
2: Hola. Hola, ahí hola. Está el tío, ay. Con buena música, claro que sí. Aquí no soy ecuatoriano, pero bueno, me gusta la música ecuatoriana.
0: Eso está bueno.
2: A ver si me puedes poner la canción de Marquito Guamán, la de siempre, la que siempre pido. De quiero saber dónde estarás lejos de mí. Tú llorarás, que se la dedico a mi cholita, a mi novia, que sí es, bueno, es española, pero es ecuatoriana, de padres ecuatorianos. Bueno, bueno, no es mi novia, es mi exnovia. Y no voy a decir el nombre. Te la quiero mucho y la extraño.
0: ¡Qué bien, mi querido Benjamín! Ya el día de mañana será esa canción. Oiga, qué bien. Gracias, vea, no es ecuatoriano, es español de cepa, pero le encanta nuestra música, ¿eh? Eso está bueno. Vamos a la pausa, mis amigos. 20:40. No se vayan. Ya volvemos con más de la buena música.
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0: Aquí estamos, señoras y señores, ya en la recta final de nuestro programa. 20 con 47 minutos. Oigan, recordando aquellos temas del grupo Dimensión, este hermoso tema, Anita de mi ilusión. ¿Ah? Para todas las Anitas que en aquellas épocas, Dios mío, se pusieron de moda, ¿eh? ¿Cómo no recordar este gran talento? Vamos, adelante para que haga saludos cordiales a mi gran amigo Fernando, la gente de Tribunal, ahí para la pequeña Valeria, a toda la familia, muchas gracias por estar junto a nosotros. Por acá, dice que está Luis Eduardo, buenas tardes. Qué buena hora para escuchar la radio. Por favor, un temita de la señora Margarita Lazo, mi lindo Carpuela. Pero vamos a ubicar con todo gusto, ¿ok? Gracias a mi querido Fernando por estar junto a nosotros, compartiendo melodías, canciones. En este día muy especial, miércoles, ombligo de semana, 14 de octubre.
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0: Aquí estamos nosotros listos y prestos para continuar.

Bueno, se recuerda, señoras y señores, sobre que hay compartiendo este hermoso tema musical. El borrachito Manuel González, el órgano y su conjunto. 20:54 minutos. Un saludito cordiales a los tiempos, a los tiempos. Mi gran amiga Jessica Toledo, saludos ahí para la pequeña Steffi, a Silvana, la gente de Marqués de Vadillo está escuchando la radio, qué bien. Mil gracias por estar junto a nosotros. Vamos entonces por acá a continuar nosotros ya en la parte final de nuestro programa. 20:54 minutos. Aquí está el tema que nos habían sugerido.

Hermosa canción, mis amigos, Breque compartiendo a cargo del dúo Benítez y Valencia, este hermoso albazo, Tormento. Con esto, mis amigos, llegamos a la parte final. Muchas gracias a todos ustedes por su amable sintonía. Gracias por haber acompañado en estos 120 minutos de programación. Nos pasamos a retirar. Gracias a todos ustedes. Una feliz noche, que descansen. El día de mañana estamos por acá de vuelta a la hora 19 para compartir otra programación de Los Ídolos del Pueblo. Mientras tanto, mis amigos, una excelente noche. El día de mañana, ya lo sabe, muy tempranito, agradeciendo al Creador, vamos a salir a un día más de lucha, un día más de trabajo. Mañana quincena. Para quienes cobran quincena, pues ya tienen billuyo, billuso, dinero, money, como lo quiera llamar, en su mano, ¿eh? Y para quienes cobramos mes a mes, pues toca seguir trabajando. Excelente noche, mis amigos. El día de mañana nos encontramos aquí a la hora 19. Felicidades.

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1: Queridos hermanos, continuemos con esta boda. Si hay alguien presente que se oponga a este matrimonio, que hable ahora o calle para siempre.
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